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Buenas noches, hola, ¿qué tal? Bendiciones, buenas noches. Arrancamos nuestra transmisión, siempre dando gracias al Señor por esa oportunidad tan maravillosa que Él nos da de poder compartir con todos ustedes la audición de Noche Alabanza. Damos gracias al Eterno. Señor, te damos gracias en esa noche por cuanto tú nos concedes el privilegio de adorar y exaltar tu nombre, Señor. Muchas gracias, Padre amado. Venimos delante de ti, Señor, creyendo fielmente que tú bendices a nuestros oyentes en esta noche. Que tú, Señor, tomas control y dominio de todo. Que todo lo que hagamos sea para honra y gloria de tu nombre, mi Rey. Gracias, Jesús de Nazaret, por tu presencia y tu amor. Te damos toda la honra, toda la gloria, el honor y la alabanza a ti, Maestro. Muchas gracias. Gracias, Señor. Gracias, gracias, gracias.

Buenas noches, Dios le bendiga. Me complace con el tema Padre Dios de Katy Mazzarino de parte de Judith Áviles. Se nos reporta del CUA. Gracias. Bien, por acá tengo más saludos. ¿Quiere escuchar la alabanza, pero no dice cuál es? ¿Ni de parte de quién?

Buenas noches, bendiciones. Me regala el canto No Critique de Eddie Lago, de parte de Yu del Cruz Landero. Saludos para mis padres Alejandro Cruz y mi madrecita Victoria Landero. Bendiciones. Vamos a complacer bendiciones. Quizá la música, Padre Dios, es música de Zulmi Mejía. Las 6:37 después de las dos alabanzas, vengo atendiendo comunicación para complacerles. Gracias.

Buenas noches, hola, ¿qué tal? Bendiciones, buenas noches. Buenas noches, buenas noches, gracias por acompañarnos. Dios me les bendiga, gracias. Hola, bendiciones, quiero escuchar una alabanza de cumpleaños del dúo Montesión. El día de cumpleaños para saludar a mi papá de parte de Janier Giovanni Cano, de acá de Tazoaz, número uno, el Cuajino Teca. Somos fieles oyentes de la radio, bendiciones. Pero por ahí estamos complaciendo, bendiciones. Vamos a escuchar a ver si encontramos esa alabanza que me pidieron de cumpleaños. Vamos a ver si es posible. Buenas noches.

0: Antiguo Monte de Sion, fiesta espiritual. Vamos a dejar eso entonces. Antes de la comunicación, buenas noches.
1: Hola, buenas noches.
0: Sí, buenas noches, cuéntanos. ¿Cuál es el tema?
1: ¿Cómo pagar tu madre?
0: ¿Con quién tengo el gusto?
1: Como el distrito.
0: ¿Dónde nos escucha? ¿Dónde nos escucha? Disculpe. Bueno.
1: Buenas noches.
0: Buenas noches.

noches. Gente bonita de Huehuelí, Jinotega, Nueva Segovia y los alrededores. Buenas noches. Ya estamos en esta noche dando siempre las gracias a nuestro Rey, por cuanto Él nos concede el privilegio de adorar y exaltar su nombre. Amén.

0: Vamos a atender comunicación. Buenas noches.
1: Buenas noches.
0: Hola, bendiciones. Buenas noches. Cuéntenos.
1: Me llamo de la Esperanza.
0: ¿De la Esperanza, Huina?
1: Sí, Esperanza aquí en Molejones.
0: La Esperanza, Molejones, ¿ok? Cuéntenos.
1: Quiero que me complazca con un tema.
0: ¿Cuál es el tema? A ver, cuéntenos.
1: Véndamelo.
0: Puertas. Las puertas en la iglesia, ¿con qué tengo el gusto?
1: Herminio Celedón.
0: Ok, bendiciones, ahí les complacemos entonces. Dios le bendiga.
1: Bendiciones, buenas noches.
0: Amén, buenas noches.

Vamos entrando en lleno, ya tenemos ya casi una hora de estar transmitiendo. Hasta ahorita comenzamos la transmisión en TikTok y el pueblo del Señor se viene conectando a nuestra transmisión, a nuestro live, y queremos que compartan. Para aquellos que van a mandar regalitos para Cairo de antemano, gracias, gracias, gracias, gracias, gracias. Dios me le bendiga. Ahorita acaba de sonar el tema No Me Critiques de Dilago. Yo no sé si está escuchando la FM, María Paguaga. Bendiciones. Queremos mandar un saludo especial a esa gente que se viene conectando y llamando a los números telefónicos en cabina 7696-0384. 7696-0384, número en cabina. Y el 2735-6098. Buenas noches. Buenas noches, vamos. Vamos entrando en lleno ya, compartiendo la transmisión, compartiendo.

Buenas noches, bendiciones. La alabanza a la receta con Whitman Camposeco. Soy Maylin Sobalbarro, lo escucho acá en La Marañosa. Ok. Vamos a complacer, aquí está la música. Música de Whitman. Y ustedes compartiendo nuestra transmisión. Gracias a esa gente preciosa que siempre manda regalitos para acá y nos, que nos apoyan para el sostenimiento de la radio. La verdad, bendiciones, Dios me le bendiga. Muchas gracias por ese detalle precioso. Gracias. 89.3.

0: Buenas noches, buenas noches, buenas noches. Saludos para Janet en Denver, Colorado. Fui a ver al cantante antes de mirar cuando lo llevó Cairo Seven para el aniversario. ¡Wow, qué lindo! Jader Kwan. Saludos y bendiciones. Ada Bravo. Bendiciones. Bendiciones, Elías, también. ¿Quieres escuchar una alabanza de Gamaliel Herrera, Barro entre tus manos? Saludos para Ángel José Urbina, que también nos acompaña. Buenas noches. Muchas bendiciones.
1: En un portón.
0: Bendiciones en el amor del Señor a todos nuestros oyentes. Saludos para Axel Hernández. ¿Quieres escuchar la alabanza de Whitman, Derrama de tu fuego? Bendiciones, buenas noches. Chris Nor Abacol. Nelsito Arauz. Elías, María Paguaga, bendiciones a todos. Vamos compartiendo la transmisión.

Buenas, buenas noches, amigos oyentes del campo y la ciudad. Qué lindo, a ver, qué lindo, qué lindo, qué lindo. Gracias a toda esa gente que siempre nos apoya, que está apoyando a Cairo Seven. Hola, bendiciones, buenas noches. Me regala la alabanza, derrama de tu fuego, de Marcos Witt. ¿Cuál será esa? Derrama.

0: Hola, bendiciones, quiero escuchar un tema musical. Axel Hernández nos acompaña desde Ginoteca, gracias. Axel, saludos para Freddy. Un tema, dice Misericordia de Farruko, de parte de Jensi González, del Chamarro Tres Fantasma. Hola, bendiciones, buenas noches.
1: Buenas noches.
0: Sí, buenas noches, cuéntenos.
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0: de ti. Ok, ¿con quién tengo el gusto? ¿Y dónde nos acompaña? A ver, cuéntenos. Alba. Alba Gutiérrez. Ok. Bendiciones, ahí le complacemos. Dios me le bendiga. Janiere Giovanni, bendiciones. Dios le bendiga.
1: Bueno.
0: Román, saludos, hermano Manuel. De parte de Román. Bendiciones para Axel, soy de Rosita, el Triángulo Minero, por allá nos acompaña. Noche de alabanza. Lágrimas en el desierto de los salmistas de Jehová. Lo escucho en ¿dónde? ¿Y de parte de quién? Su nombre. En el Atlántico Norte nos acompaña Axel. Bendiciones, buenas noches, gracias. Vamos compartiendo. Dale, dale seguir a nuestra página. Vamos. Nazaret nos acompaña en plan de grama. Bendiciones, estaremos complaciendo su petición. Alguien me solicitó también la alabanza. Claro que es una radio. Mercedes Hernández, bendiciones. Buenas noches, Dios me le bendiga. Estamos desde Nicaragua para el mundo entero. Bendiciones desde Cerro Blanco con Mayagua. Rosa Lemus, ¿qué tal? Rosita. Yosmari García, bendiciones, Dios le bendiga. Me ha solicitado también Misericordia de Farruko de parte de Jensi González. Jensi, buenas noches. Barro entre tus manos también me solicitaron y claro, estaremos complaciendo peticiones. Y también me pidieron la alabanza, ¿por qué clamas a mí? Perdón, sabor a miel. Sabor a miel, alguien me la pidió aquí, la vi. Ya leí su comentario. Bendiciones, buenas noches.

Desde San Dionisio, Matagalpa, Nelsito, bendiciones. Gracias. Gracias por compartir. Gracias por seguirnos. Y gracias por los regalos y detalles que mandan para Kairos.

Pero ahí está el WhatsApp de Kairos. Abajito del logo está. Para que lo tomen ahí, pueden escribir a Kairos 7. Bendiciones, buenas noches.

0: música de Gamaliel Herrera. Barro entre tus manos. Hello. Hola, buenas noches, bendiciones.
1: Un barro.
0: Elaín Martínez. Elaín Martínez, bendiciones. Joel Rochard también.

Buenas noches. Buenas noches, mira nomás, qué chulada tener una audiencia así. Gente que aporta para el ministerio, gente que día a día está compartiendo nuestra transmisión. La gente que viene llegando y viene reportando sintonía, nos dice de qué parte, de qué ciudad o qué departamento o qué país nos acompaña. Qué lindo, ¿eh?

Buenas noches, Marlon Vanegas, ¿qué tal? No, es que Kairos es una palabra. Es una palabra hebrea. Kairos. Kairos 7, o sea. Bueno, alguien está preguntando por ahí en cuanto a la palabra Kairos. Entonces me pregunta que si Kairos qué es o qué significa Kairos. Es una palabra hebrea. Sí, es una palabra hebrea que significa tiempo oportuno. Y Seven, usted sabe que Seven es el número 7, Kairos 7. Entonces, pero si estudiamos la Biblia, dice que el número 7 significa mucho, significa perfección. Entonces viene siendo como el tiempo perfecto. Kairos 7, el tiempo perfecto. Pero existen también los cronos, los cronos y los kairos. Entonces cronos es el tiempo en la humanidad, que tú dices mañana voy a tal lugar, mañana voy aquí, mañana voy allá, pero resulta que no te fuiste, o resulta que no pudiste llegar. ¿Por qué? Porque es el tiempo en la humanidad. Pero el kairos es el tiempo de Dios. Amén. El kairos es el tiempo de Dios, cuando todo sale exactamente, ¿ah?, como Dios decide. ¿Dónde está la radio? Bueno, estamos en Nicaragua, en el departamento de Nueva Segovia, y estamos cubriendo toda la zona norte, sur, este, oeste, centro del país. Todo lo que es Bonanza, Ciuna, Puerto Cabeza, Rosita, todo lo que es el Triángulo Minero. Estamos entrando a Puerto Lempira, Honduras, en FM. Estoy hablando de FM. Estamos entrando a la ciudad de Celí, a muchas ciudades de Nicaragua. Parte de Chinandega, entramos el Sauce León. Y si es al lado de Honduras, entramos todo lo que es Comayagua, Tegucigalpa, Danlí. Muchas ciudades de Honduras también. Y claro, estamos cubriendo toda la zona norte, sur, este, oeste y centro del país. Damos gracias al Señor por ese tiempo especial. Amén. Bendiciones. Dios me le bendiga. Buenas noches, hermano. Dios le bendiga. Son mis mejores deseos. Lo escucha Kenwi Wiligino Teguita. Gracias. Johanna, bendiciones. Johanna Melar. Damaris Castellano, buenas noches. Gracias. Dios me le bendiga. Vamos. Entramos en la audición de Noche de Alabanza y ustedes. ¿Qué tal? A ver. ¿Qué tal? Tengo pendiente la canción. Esa mera. Onel Díaz, junto a Farruko, y la canción Misericordia. Buenas noches. Saludos para Kerry Díaz, del departamento de Yoro, Honduras. De Olanchito. Olanchito. Hasta el fondo buscando una salida. Buenas noches.

Axel Hernández. Creo que Axel Hernández se fue a tomarse un cafecito y regresó, y cuando regresó ya había sonado la alabanza. Derrama de tu fuego. Ahí estuvo sonando, a ver, díganme en los comentarios si sonó o no. A ver. Alguien me pide la canción Grito de Júbilo. Es de 777. Buenas noches. Saludos para Elizabeth Chavarría de parte de Nubia Chavarría de Las Minas, Guamblán.

llenando la pantalla de corazones. Vamos, llene la pantalla de corazones. A de seguir. Melba Hernández de Valdivia, buenas noches.

0: Hola, buenas noches.
1: Póngame un canto, hermano.
0: Sí, ¿cuál es el tema?
1: Póngame este, nos llaman loco.
0: Ok, ¿con quién tengo el gusto?
1: Con Esther Martínez de aquí del municipio de Muy.
0: ¿Solamente? ¿A quién vamos a saludar?
1: Ajá.
0: ¿A quién vamos a saludar?
1: Un saludo para usted, hermano.
0: Gracias, Dios me lo bendiga, gracias.
1: Amén.
0: Bendiciones, ahí le complacemos, gracias. Su presencia y su amor. Noche de alabanzas. Noche de alabanzas. Vamos entendiendo comunicación, buenas noches. Hola, ¿qué tal? Buenas noches desde El Jobo, Vanessa Guido. Bendiciones, buenas noches. Buenas noches, lo escucho acá en Costa Rica. Bendiciones, Marilu. ¿Qué tal? Hola, ¿qué tal? Buenas noches. Bendiciones, buenas noches. Se cae la comunicación. Buenas noches, bendiciones, buenas noches. Hola, ¿qué tal? ¿Qué tal? Hola. Sí, bendiciones, buenas noches, le escuchamos. ¿Cuál es? ¿Cuál es el tema?

0: Quiero una alabanza después de la caída de Funk que dice Kerry Díaz. Saludos. Kerry Díaz, bendiciones en Honduras. Elvin Orlando Guadamú, bendiciones, buenas noches. Desde Masaya, Nicaragua, Elvin Guadamú, bendiciones, buenas noches. Dale seguir a nuestra página, síguenos para que no te pierdas nuestras transmisiones. José Ángel Córdoba, ¿qué tal? Buenas noches. Hola, bendiciones, buenas noches.
1: Aló, buenas noches, sí. Dios me bendiga.
0: Bendiciones, buenas noches, le escuchamos.
1: Regálenme una alabanza.
0: ¿Cuál es el tema?
1: Se llama Jesús de Olvin García.
0: ¿Con quién tengo el gusto?
1: Con Luz Marina Rodríguez, San Miguel de Chachagua.
0: Luz Marina Rodríguez, San Miguel de Chachagua. Ok. Sí. Bendiciones, entonces, y le complacemos. Gracias.
1: Bye, buenas noches.
0: Buenas noches. 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Dice Keilita, un tema Conquista tu gigante de DC Red, ok. Estaremos complaciendo, bendiciones, gracias. En Trojes el paraíso. Para los que mandaron mensaje en TikTok, ya no alcanzo a ver tantos mensajes que nos mandaron. Entonces, yo quiero que vuelvan a escribir. Escriban otra vez el mensaje. Hola, bendiciones, buenas noches. Lo veo y lo escucho por la radio. Acá estamos en Honduras. Gracias, bendiciones. Hola, ¿qué tal? Bendiciones, buenas noches. Ya sonó esa alabanza de Marcos Witt. Ya hace rato. Creo que se fue a tomar café y a la hora que regresó ya había sonado. ¡Bendiciones! El himno No Desmayes de Gamaliel Herrera. Me reporto de los Cocos Malecón de parte de Natividad Sendero.
2: Después de la jornada.
0: Vamos compartiendo, compartiendo, compartiendo, compartiendo, compartiendo, compartiendo, compartiendo. ¡Eso! ¡Mira nomás! ¡Qué chulada! Y ustedes llenando la pantalla de corazones.

pidieron la canción Me Dicen Loco, Giovanni Rodríguez. Y también me pidieron No Desmayes. Vamos a escuchar música solicitada. Elías, Elías, ¿qué tal? Dice Elías, mando un saludito para mi suegra de parte de Elías Herrera y también al suegro. Sí, saludos al suegro también, para que no se vaya a enojar. Erlin, buenas noches. José Ángel Córdoba, ¿qué tal? Buenas noches.

Melvin González, claro. Saludos, Leonard González, ¿qué tal? Buenas noches. Ahí complaciendo peticiones, nos solicitaron que salvaza y con eso ya vamos retirando la transmisión. Con eso ya nos vamos retirando porque ya se acabó. Se nos acabó la fuente de energía. ¿Ah? Buenas noches, pero ha sido un placer, la neta. Ha sido un placer haber estado con todos ustedes. Gracias por seguirnos, gracias por compartir. Gracias por todos los regalos y aprecios que tienen para Kairos. Bendiciones, buenas noches, gracias. Que el Señor me les bendiga. Excelente noche. Amén. Buenas noches. Mañana nos reencontramos tempranito aquí, si Dios nos concede la vida. Buenas noches.

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¡Vamos, grita! ¡Vamos! ¡Eh!

Levanta tu mano derecha y di conmigo: Jesucristo es mi Señor y mi Salvador. Yo soy libre de los yugos, de las tinieblas, de los espíritus.

Yo soy el alfa y la omega, el principio y el fin. Al que tenga sed, le daré gratis de la fuente del agua de la vida. Al que venciere, heredará todas estas cosas, y yo seré su Dios, y él será mi hijo.

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Bendito sea tu nombre, oh Dios. Te exaltamos, te bendecimos. Eres un Dios fuerte. Eres un Dios poderoso. Bendecimos tu nombre, oh Dios.

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Hola, ¿qué tal? Leemos la palabra del Señor en el libro de Romanos, capítulo 12, verso 5. Dice así: también nosotros, siendo muchos, formamos un solo cuerpo en Cristo, y cada miembro está unido a todos los demás. Qué importante poder hablar de este tema que sé que va a bendecir a muchas naciones. Imaginémonos una bicicleta. Una bicicleta tiene muchas partes. El manillar, ¿verdad? El manubrio, como dicen. El manillar nos ayuda a girar o a mantener recta la bicicleta mientras vamos cuesta abajo. Los cambios los activamos con un toque con los dedos, ayudándonos a subir las cuestas. Los pedales que conectan a los cambios mueven la cadena y la rueda trasera. Y los frenos nos detienen cuando el semáforo se pone en rojo. Si eliminamos una de esas partes de la bicicleta, no funcionaría o sería peligroso montarla. ¿Quién de nosotros montaría una bicicleta sin freno? ¿O quién de nosotros se atrevería a montarse a una bicicleta que está en malas condiciones o que no está completa? Ahora piensa en tu familia, en tu iglesia o incluso en el lugar de trabajo. Hay algunos que tienen dones administrativos, pueden organizar y crear sistemas. Algunos tienen paciencia afable y afectuosa de las que hacen que te sientas seguro. Las personalidades cautas y conservadoras nos ayudan a jugar a lo seguro y no andar a lo loco por territorio sin conocer. Los pioneros equilibran las voces cautelosas que nos desafían a tener fe y a salir de la barca e incluso cuando es incómodo. Los creativos imaginan hermosas creaciones que honran a Dios, las cuales nos inspiran a maravillarnos de Dios. Después están los que disparan de frente, los que te miran a los ojos y te dicen lo que tienes que oír. Si quitaras alguno de estos tipos de personas de tu familia, tu iglesia o tu lugar de trabajo, la diferencia sería notable. Qué importancia poder estudiar este excelente tema. Somos muchas personas, pero todos somos un solo cuerpo porque estamos unidos a Cristo. Romanos 12:5 nos enseña la importancia de la unidad y el compañerismo, que necesitamos estar juntos como iglesia, apoyándonos y ayudándonos unos a otros. Oramos. Amantísimo Padre que estás en gloria, ayúdanos a reconocer y a honrar la diversidad que has puesto en mi casa, en mi iglesia, en mi trabajo, y enséñanos a estar unidos cada instante, nunca separarnos de ti. Bendice a todas las naciones de la tierra. Bendecimos a tu pueblo Israel, en el nombre poderoso de Jesús. Amén.

Hola, ¿qué tal? Hoy hablaremos de María Magdalena. Lucas capítulo 8, verso 1 y verso 2. Dice así: Después de esto, Jesús estuvo recorriendo los pueblos y las aldeas, proclamando las buenas nuevas del reino de Dios. Lo acompañaban los 12 y también algunas mujeres que habían sido sanadas de espíritus malignos y de enfermedades. María, la que llamaba Magdalena, y de la que habían salido 7 demonios. ¡Qué avergonzada y hasta enojada podría sentirse María Magdalena si estuviera con nosotros en la actualidad! Imagínate una mujer que lo único que sabemos que su trasfondo es que una vez que María Magdalena había sido sanada de una horrible plaga de demonios, ella siguió a Jesús finalmente. ¿Y cómo lo siguió? Ayudando a sostener en el ministerio con su propio dinero. Alguien podría decir, ¿por qué este está diciendo que la ayudaba con su propio dinero? En Lucas capítulo 8, en el verso 3, dice así: Juana, mujer de Chuza, intendente de Herodes, y Susana y otras muchas le servían de sus bienes. ¿Sí me estás escuchando bien? María servía a Jesús con sus bienes, con su propio dinero. Pero de algún modo, quizás debido a su posesión demoníaca, no era muy normal, o debido a la historia en que, hasta que mencionaron el nombre de esta mujer, la gente comenzó a relacionarla con Lucas 7:36 al 50, donde dice que había una mujer prostituta que lavó los pies de Jesús con perfume hasta que pasó Jesús por su lado. ¿Cuánto sufrió esta mujer por un espíritu que la atormentaba? Puede ser que ella era una mujer rica, una mujer acomodada. ¿Pero qué significa ese dinero? ¿Qué significa el dinero si nadie podía sanarla? ¿Qué significa el dinero en tu vida, el mucho dinero, si nadie puede hacer lo que tú realmente necesitas? Esta mujer ayudaba abundantemente en el ministerio de Jesús con su propio dinero. Ahora, lo que vemos acá es que ella se ofrece. Ella sigue las pisadas del Señor, ya que el nombre de María aparece en primer lugar de la lista de las mujeres con la que está relacionada. Quizás ella tuviera mayor estatura que las otras, cualquiera que fuese su posición en la sociedad. Esta mujer desempeña un importante papel en las Escrituras. María Magdalena estaba allí cuando crucificaron a Jesús en la cruz del Calvario. Mateo 27:56 dice: Entre las cuales estaba María Magdalena, María la madre de Jacobo y de José, y la madre de los hijos de Zebedeo. Imagínate, esta mujer fue la primera que vio a Jesús resucitado. Veamos lo que dice Juan en el capítulo 20, el verso 1. Dice así: El primer día de la semana, María Magdalena vino de mañana, siendo aún oscuro, al sepulcro, y vio la piedra quitada del sepulcro. Ahora el verso 18 dice: Fue María Magdalena dando las nuevas a los discípulos de que había visto al Señor y que Él le había dicho estas cosas. ¡Wow! ¡Qué impresionante! Esta mujer interesada en el Maestro, me imagino que ella andaba llorando, que su corazón estaba partido, me imagino que ella andaba desesperada y quería saber dónde se había metido el Maestro, dónde estaba. Ella quería ver el cuerpo de Jesús. Y los discípulos, sin dudarlo, le creyeron al relato que ella les hizo. Aquel domingo, tras la muerte de Jesús, mientras los discípulos huían, mientras ellos estaban en la cama, mientras ellos se escondían de las autoridades romanas, las mujeres fueron al sepulcro para preparar el cuerpo del Maestro. Ya que el día de reposo se había terminado, ellas podían haber terminado las tareas del viernes anterior. Marcos 16 dice: Cuando pasó el día de reposo, María Magdalena, María la madre de Jacobo y Salomé, compraron especies aromáticas para ir a ungirle. Imagínate qué sorpresa se llevaron. No había nadie, no había ningún cuerpo en el sepulcro. Aunque las mujeres les habían seguido fielmente y habían escuchado su predicación, aquello estaba por encima de su expectativa. Según indicaciones, los ángeles con quienes se encontraron en el sepulcro, las mujeres corrieron inmediatamente a buscar a los discípulos. Le avisaron a Pedro y a Juan, quienes escucharon su relato, inmediatamente fueron al sepulcro para comprobarlo. Cuando los discípulos llegaron y comprobaron con sus ojos que no había nadie en el sepulcro, María estaba sentada en la piedra que habían puesto al Maestro. Y se le aparecieron dos ángeles a María Magdalena y le preguntaron que por qué lloraba.
Y ella, con su corazón destrozado, entre lágrimas contestó: alguien se llevó a mi señor. Pero ella, girando su cabeza, vio, pero no reconoció a Jesús cuando le preguntó que por qué lloraba. Era el mismo Jesús de Nazaret. Ella estaba reclamando a dónde se habían llevado el cuerpo de su señor. Pero cuando Jesús la llamó por su nombre, inmediatamente María reconoció que él era Jesús de Nazaret. Jesús volvió a enviarla a los 12, llevando la gozosa noticia. Por el agradecimiento a la buena obra que Jesús había hecho en su vida, María pasó el resto de su vida sirviendo al Maestro. María siempre había tenido en el centro de su existencia a Jesús de Nazaret. Mientras otros dormían, ella quiso ocuparse de su cuerpo. Pero lo que más me sorprende es que Jesús se le apareciera primero a esta mujer que era fiel. Ahora la pregunta del millón: ¿buscamos también nosotros constantemente a Jesús en nuestras vidas? ¿O lo tenemos a él como el 911? ¿Como el número de emergencia? Que simplemente cuando no más necesitamos. A medida que seamos más obedientes, al igual que María, somos bendecidos cuando hacemos de él un enfoque de nuestro ser. A medida que seamos más obedientes, nos sorprenderemos de la manera en que él nos usa para ministrar a otros. Esta fue la historia de María Magdalena. Bendiciones.

No soy la persona más especial, pero tengo una gracia muy peculiar, una paz sobrenatural, y a nadie le tengo nada que envidiar. 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

Yo quiero pedirle al Señor que nos lleve al lugar secreto donde Él está. ¿Cuántos quieren ir al lugar secreto donde Dios está? Solo para los apasionados.

0: bendición.
1: Ey, Dios te bendiga, mi amor, ¿cómo tú estás?
0: Bien. ¿Cuándo viene?
1: Bueno, yo no sé todavía cuándo vaya a volver, pero ya pronto voy para allá, para casa.
0: Te extraño mucho.
1: Yo te llamo ahorita, mi amor, cuando llegue a donde voy a ir, yo te voy a llamar, ¿está bien?
0: Papi, quédate un ratito más, quédate aquí hablando.
2: Hola a todos, que el Señor me los bendiga. Quiero que le presten atención a todo lo que diga. Me tomó mucho trabajo para hacer esta canción, pero quiero que sepan que abierto está mi corazón. Agradezco a tantos por la ayuda que me han dado. Si no fuera por

papá y mamá por compartir pocos minutos los domingos por las tardes, pero cómo los disfruto. Gracias mami por tu amor y papi por tus consejos. Si no fuera por ustedes no hubiese llegado tan lejos.

Gracias, Padre, porque me has puesto en el camino gente que a pesar de mis defectos han sabido amarme. Gracias. Manny Montes.

si tus días son un tanto aburridos y piensas que no hay ser humano que puede darte la paz que necesitas, ven a Jesús. Él cambiará tu lamento en baile y traerá paz interior a tu corazón. No le rechaces su llamada.

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Te invito en este momento de que no sé la situación por la que pasas, lo que esté sucediendo en tu vida, pero algo sí sé y es que el Señor trae sanidad en este momento. Algo que sí sé es que el Señor empieza a orquestar un milagro creativo en tu vida, en tu casa y en tu familia. A medida de que sube la alabanza, a medida de que sube la adoración, empieza a manifestarse el poder de Dios. ¿Cuántos hijos e hijas hay aquí en este lugar que dicen: Señor, yo te alabo en medio de mi situación? Señor, yo te alabo en medio del problema. Alábale. Alábale porque hay poder en la alabanza. ¿Cuántos lo creen?

otra vez con ustedes. Mateo capítulo 6, verso 9 en adelante dice: Vosotros pues oraréis así: Padre nuestro que estás en los cielos, santificado sea tu nombre. Venga tu reino, hágase su voluntad como en el cielo, así también en la tierra. El pan nuestro de cada día, dánoslo hoy. Y perdona nuestras deudas, como también nosotros perdonamos a nuestros deudores. Y continúa diciendo: Y no nos metas en tentación, mas líbranos del mal, porque tuyo es el reino y el poder y la gloria. ¡Wow! A lo largo de la Biblia encontramos muchos títulos para Dios. Aprendemos que Dios es creador y poderoso, que es soberano y que lo sabe todo. Pero en el Nuevo Testamento, cuando Jesús está compartiendo cómo deben de orar sus seguidores, Él lo llama Padre Nuestro. ¡Ja! Deja que eso te llegue hasta muy adentro de tu corazón. El Dios, creador, infinito y soberano, quiere que lo reconozcas como tu papá. No solo eso, sino que Jesús habla acerca de Dios diciendo que Él es el tipo de padre que observa desde muy alto, buscando a las hijas y a los hijos perdidos. Y después corre hacia ellos cuando los ve desde lejos. Dios es un padre, y el amor del padre es íntimo y protector, y anhela darse a conocer y ser reconocido. Maravilloso es poder hablar del Padre nuestro. Oramos. Dios, tú eres poderoso, pero también deseas intimidad, que te conozcamos como papá. Ayúdanos a reconocerte como un padre bueno el día de hoy. Enséñanos a obedecer tus mandamientos y tus preceptos. Adoramos, te exaltamos y te damos toda la honra, el honor y la alabanza. Oramos por todas las naciones de la tierra. Oramos por tu pueblo Israel. Bendice a tu pueblo amado. Muchas gracias en tu nombre.

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Tal vez para ti sea demasiado difícil el problema que tú estás pasando, pero déjame decirte que Dios puede cambiarte, Dios puede transformarte en un buen ser humano. Búscale ahora.

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Que mi Dios me les acompañe a donde sea que sus pasos se dirijan el día de hoy. Ya estamos a pocos minutos de ir cerrando lo que es el espacio de Interacción Kairos. Ya saben cuál es el perfil de este espacio, música variada, interacción y también el texto de la semana. Así es, Dios me les bendiga y gracias por acompañarnos. Recuerde que a las 11 seguimos avanzando con Gruperos Cristianos para que usted nos acompañe. Si usted es fan de la música grupera, puede ya ir preparándose con el reporte, ya mandando el reporte del tema que quiere escuchar en esta hermosa mañana a partir de las 11 en el espacio Gruperos Cristianos. Entonces, les motivo a formar parte a través de sus escritos, a través de sus llamaditas telefónicas. Bendecimos a nuestros fieles oyentes acá en el casco urbano de Huilinoa, Segovia, en sus diferentes barrios. Bendiciones en nuestro municipio vecino, a Huilis y Notega, en sus diferentes barrios y alrededores. Gracias por acompañarnos en la fiel sintonía de la 89.3. Bendecimos de una manera gigantesca a nuestra amada audiencia en las comunidades. Muchísimas gracias por sintonizarnos en esta preciosa mañana de hoy. Bien, entonces, el texto de la semana se encuentra, recuerde, en Salmos capítulo 121, versículo 2. Mi socorro viene de Jehová que hizo los cielos y la tierra. Salmos 121, 2, así nos dice su palabra. Quiero entregar la participación de Mariolita González, el tema Mi Texto Favorito. Seguidamente disfrutaremos de un doble delito Kairos y vamos cerrando ya el espacio de Interacción Kairos. Retornamos para seguir con el espacio Gruperos Cristianos. Dios me les bendiga, síganos acompañando, siguen a fiel sintonía, no cambien por ningún motivo la frecuencia.

Son las 10:51.

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2: Son las 11:02.

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0: Desde ya, solicita tu tema musical o nuestro chat de Facebook. Dispuestos a complacerte con el tema musical de tu preferencia del género grupero. ¡Comenzamos!

Bien, avanzamos con más en esta bonita hora, compartiendo el espacio Gruperos Cristianos de 11 a 12 del mediodía. Bendecimos a nuestros fieles oyentes que nos están acompañando en esta preciosa mañana. Gracias por su sintonía a esta hermosa frecuencia y al espacio Gruperos Cristianos. Hay muchos de nuestros fieles oyentes que gustan y disfrutan mucho de este género musical, así que le invito a permanecer conectadito, a disfrutar siempre de este espacio.

0: Bueno, siempre dándole a conocer que las líneas están completamente habilitadas y disponibles para que usted nos escriba, para que usted nos llame, nos haga su solicitud y nosotros con mucho gusto por acá le complacemos. Entonces, ya comience a escribirnos, a llamarnos y con mucho gusto aquí la vamos a atender para complacer su gusto musical.
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0: Bien, vamos a disfrutar de dos participaciones para luego continuar con más de este espacio. Disfrútenlas ahí en casita, usted que nos está sintonizando desde muy temprano o usted que se nos acaba de conectar, bienvenido. Le invitamos a seguir disfrutando de este espacio.

0: avanzamos con más en esta hermosa mañana. Tenemos ya las 11 con 20 minutos. Tenemos reporte por acá. Saludos para Anthony. Nos escucha desde Rivas y nos solicita la participación de Tomás Ocampo. El tema, el amor es así. Dios me le bendiga, hermano Anthony. Gracias por el reporte. Tenemos por acá otro de los mensajes. Saludos y bendiciones para Damaris Calderón. Nos solicita la alabanza de Tomás Ocampo, Jesús el buen pastor. Dios me la bendiga y gracias por reportársenos.
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0: Bien, entonces nos vamos a la parte musical. Enseguida regresamos con más. Le invitamos a usted a no cambiar de frecuencia y a continuar acompañándonos en esta hermosa hora.

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11 de la mañana con 38 minutos, 11 de la mañana con 38 minutos ya avanzados de este hermoso espacio Gruperos Cristianos. Saludamos a nuestros fieles oyentes que nos acompañan desde horas tempranas y que en esta hora también están disfrutando de este hermoso programa. Dios me les bendiga, gracias por sintonizarnos. En este momento ya nos estamos acercando parte a la parte final, ya casi, porque me retiro unos momentos antes por un asunto o por asuntos personales siempre, y siempre tratamos de llegar hasta su corazón, bendecirle, y retornamos a eso de la una con el espacio Sabor Ranchero de 1 a 2 de la tarde, de 12 a 1 de la tarde. Está un periodo de adoración para que usted también disfrute estas alabanzas. Si a usted le gusta mucho la música de adoración, de las 12 a la 1 estamos compartiendo este espacio de adoración para que usted alabe al Señor con adoración. Así es, entonces en este momento presentamos saludos para Mariela. Ella nos escucha en Guaslala y nos dice que le regalemos la alabanza ¿Qué vas a hacer? Saludos a nuestra hermana Mariela, entonces gracias por el reporte. Dios me la bendiga, con gusto le vamos a complacer. Entonces saludamos a nuestros fieles oyentes que nos han acompañado en el transcurso de esta mañana. Recuerde que también le acompaño por horarios de la tarde, hasta eso de las 4, de 1 a 4 de la tarde, de 1 a 2 en Sabor Ranchero y de 2 a 4 con Complacencias. Entonces, si usted conoce el trayectorio en el cual le acompaño, también acompáñeme a mí, así es, yo necesito de la compañía de mis fieles oyentes. Entonces, si a usted le gusta nuestra compañía, nosotros también estamos disfrutando de este tiempo con nuestros fieles oyentes que están ahí fielmente a nosotros en cada uno de los programas. Dios me los bendiga. Acá en Controles, Daniel Cagaleano. Siempre es un placer acompañarles. Siempre es una bendición enorme llegar a sus vidas, a sus corazones, serles de alegría, porque muchas de las personas se gozan en el Señor con cada una de las alabanzas, con cada palabra que por acá Dios nos da para compartir con el pueblo del Señor. Así que esperamos que Dios me les bendiga en esta hermosa mañana. Que sigan disfrutando de la música grupera hasta las 12. Y claro, por supuesto, a la 1 retornamos con lo que es el espacio Sabor Ranchero. Para toda esa gente bonita que le gusta la música ranchera, las espero a la 1 de la tarde para que ya estén con sus reportes preparados. Y yo con gusto comienzo a leer esos reportes para complacer a nuestra amada audiencia. Dios me les bendiga, gracias por acompañarnos. Vamos a escuchar esta alabanza, ¿Qué vas a hacer? Con saludo para nuestra hermana Mariela Blandón, que nos hace esta solicitud.

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2: Son las 12:04.

0: Son las 12 y 31 minutos.
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1: Son las 12:37.

sabe que en el ministerio se padece soledad. Todo el que tiene llamado, que no ha pasado por un momento de soledad, de sentirse sin nadie, cuando Dios te quita toda la gente, te quita entretenimientos, amigos, esperanzas, lo que sea. Y yo recuerdo, Laura, que yo estaba quebrantada, me gusta orar de rodillas y mi frente en el suelo. Y yo le decía: Señor, no tengo nada. Mis padres aún viven, mi esposo y mis hijos están conmigo y viven. Tengo gente que me ama, yo lo sé, pero me sentía sola.

recuerdo que yo lloraba y le decía: Señor, no tengo nada, no tengo a nadie. Y si busco a alguien, no me van a entender. Si le explico lo que siento, lo que me está pasando, no me van a entender.

Son las 12:59.

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Muy buenas tardes, bendiciones, estimado oyente de la 89.3. Ya estamos transmitiendo para usted el espacio Sabor Ranchero de 1 a 2 de la tarde, compartiendo solamente un género. Ese género es el género ranchero. Agradecemos a nuestros fieles oyentes que siempre están en la fiel sintonía en cada momento. Dios me los bendiga, gracias por su sintonía completa a esta estación radial. Siempre es una bendición acompañarles a través de esta emisora radial Cairo 7 en frecuencia 89.3. Saludamos y bendecimos la vida de nuestros fieles oyentes que están a todo tiempo acompañándonos desde horas tempranas, desde que comenzamos, desde que se comienza a transmitir hasta en la noche, cuando concluimos con nuestro día de labor, están acompañándonos. Hay unos que solamente tienen un horario especial para escucharnos, algunos nos escuchan en la mañana, otros nos escuchan por la tarde, pero igual nos llena de bendición saber que estamos llegando al corazón de nuestros fieles oyentes y están ahí disfrutando de la excelente compañía de Kairos. Quien le acompaña aquí en controles y locución, Daniel Cagaliano. Dios nos bendice con este privilegio de poder ejercerlo y poder llegar a cada mente, a cada corazón, a través de estas ondas hercianas.

también dando a conocer las líneas telefónicas para que usted nos escriba, para que usted nos llame. Si usted no ha tomado nota de las líneas, puede hacerlo, puede escribir, puede agregarlas. Las estaremos dando a conocer. La línea Claro, solamente para llamaditas telefónicas, es el número 2735-6098. 2735-6098. También tenemos la línea Tigo, habilitada para WhatsApp, para llamadas normales, para mensajitos de texto. El número 7696-0384, 7696-0384, ahí están las líneas para que usted nos escriba, para que usted nos llame, y nosotros con mucho gusto por acá le vamos a complacer su petición musical.

0: Bueno, ahí estábamos dando a conocer las líneas para que usted cuando guste pueda llamarnos, pueda escribirnos. En este momento vamos a irnos a la parte musical, vamos a escuchar dos alabanzas con este género maravilloso y enseguida regresamos con más. Bien, antes de irnos, ya casi nos íbamos. Vamos a responder una llamadita telefónica que nos está llegando. Así que gracias a nuestros oyentes que están al pendiente de nosotros en cada momento. Recuerde, las líneas están completamente disponibles para que usted nos escriba, nos llame y solicite el tema de su preferencia en este momento de acuerdo a cada perfil de cada programa. Así es, entonces Dios me les bendiga, gracias por escucharlos en esta hermosa tarde. Gracias por elegirnos. Hola. Bendiciones, mi hermanita. Dígame. Dígame qué alabanza usted desea.
1: Tanto tiempo con Noé Hernández.
0: ¿Cuál dice?
1: Tanto tiempo.
0: Tanto tiempo.
1: Sí.
0: Con Noé Hernández. ¿De parte de quién?
1: De Ramona Herrera. Sí, el oyente, a todo horario.
0: Muchísimas gracias, hermana Ramona. Dios me la bendiga a donde sea que usted se encuentre junto a su familia.
1: Bendición y buenas tardes.
0: Buenas tardes para usted. Saludamos y bendecimos la vida de nuestra fiel oyente. Ahí está conectadita con nosotros nuestra hermana Ramona Herrera. Saludos para su esposo, saludos para sus hijos, saludos para su familia en general. Agradecemos su sintonía a esta hermosa frecuencia. Ella nos solicita el tema musical Tanto Tiempo con Odea Hernández. Vamos a escuchar esta participación seguida de dos alabanzas más y avanzamos con el espacio Sabor Ranchero.

0: 1:25, 25 minutos, avanzamos con el espacio Sabor Ranchero. Bendecimos a nuestros fieles oyentes que se nos continúan reportando en esta maravillosa tarde. Continuamos con la lectura de reportes, noticias por acá. Bendiciones, hermana, regálenme la alabanza, perdóname, de Alex Campo, de parte de Norlan López, desde el Empalme La Marañosa. Bendiciones, saludos a Norlan López, Dios me le bendiga, gracias por el reporte, con gusto le vamos a complacer. Noticia por acá, otro de los reportes, Dios le bendiga, le escucho en Jícaro, Minas San Albino, regáleme el tengo motivo de Whitman. Saludos y bendiciones. Aquí no nos dice de parte de quién, nos gustaría que nos deje el nombre de parte de quién, y con gusto pues le complacemos. Tenemos por acá más de los reportes, nos dice Dios le bendiga, hermana, regáleme el tema Al Más Bello de los Seres con Manuel Suazo, de se reporta Pastor Francisco Machado de la Naranja Huibilinotega. Saludos al Pastor Francisco Machado, Dios me le bendiga. Hola, buenas tardes.
1: Buenas tardes.
0: Dios me le bendiga, dígame, mi hermana.
1: Amén. Sí, quiero que me complazca con la alabanza del jornalero.
0: ¿El jornalero?
1: Sí.
0: ¿Es ranchera esta alabanza?
1: Sí.
0: Ok, ¿de parte de quién?
1: De Verónica Molina del Bote.
0: ¿Verónica Molina?
1: Sí, del Bote.
0: Ok, enseguida le complacemos.
1: Va, pues Dios le bendiga.
0: Bendiciones. Saludos para nuestra hermana Verónica Molina, ahí nos estaba llamando del Bote. Y nos dice por ahí que le regalemos la alabanza El Jornalero, ¿ok? Saludos y bendiciones para Elgin Castro. Nos dice por acá, hola, buenas tardes, hermana. Me complace con la alabanza ¿Qué razón tenía mi viejo?, de Ramón González. Me reporto desde microrregión de Yapal. Muchas bendiciones para usted. Amén, hermano Elgin Castro. Dios me le bendiga fuertemente. Gracias por el reporte. Con gusto le vamos a complacer en esta maravillosa tarde. Bien, entonces avanzamos con más. Nos vamos a la parte musical. Enseguida regresamos.

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una de la tarde con 51 minutos. Ya estamos llegando a la parte final. Anteriormente sonaba la participación de Whitman. Mi motivo, saludos especiales a quien nos solicitaba esta alabanza. Saludos para nuestro hermano Reinaldo Guillén, que nos hacía el reporte y la solicitud del tema anteriormente escuchado. Saludos y bendiciones a quienes nos continúan acompañando. Tenemos reporte por acá, nos dice: hola, buenas tardes. Regáleme el tema He de luchar con Melvin Arauz, de parte de Diógenes Montalbán del Naranjo. Saludos en el Naranjo, nuestra amada audiencia, especialmente los saludos a Diógenes, quien nos hace el reporte. Y entonces vamos a entregar esta participación. Bueno, tenemos otro de los escritos. Nos dice por acá: Dios le bendiga, hermana. Regáleme la alabanza del corrido de Esther, de parte de una fiel oyente, de parte de Reina Hernández, de la Flor de Pino Fantasma. Bendiciones, hermana Reina. Dios me la bendiga. Ahí pedimos disculpa a nuestra hermana que nos estuvo solicitando la alabanza del jornalero. Aquí en el sistema solamente tenemos una participación del jornalero y está a cargo del dúo Celaya, y resulta que es una alabanza de cuerda, entonces no participa en este género musical. Nos despedimos entonces, retornamos a las 2 con complacencias.

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hermanos. Ya estamos aquí en este lugar. Dios bendiga a todos los siervos que estábamos hoy, los líderes. Bendiciones para ustedes desde ahora mismo. Quiero leer un versículo de la palabra de Dios. Dice en el Salmo 34, dice: bendeciré a Jehová en todo tiempo, y su alabanza estará de continuo en mi boca. En Jehová se gloriaría mi alma, lo oirán los mansos y se alegrarán. Engrandece a Jehová conmigo y exaltemos a una su nombre. Busqué a Jehová y él me oyó, me libró de todos mis temores. Los que miraron a él fueron alumbrados, y su rostro no fueron avergonzados. Padre, te damos gracias por este momento tan especial, Señor, que lo ha dado, Señor Jesús, siempre la fuerza, la salud, Señor amado, para dirigirlos, Dios amado, a este pueblo, Espíritu Santo. Dios amado, aquellos que los escuchan en diferentes lugares, Señor. Dios amado, donde hemos venido, Dios amado, a predicar tu palabra, Señor. Y los has ayudado, Señor, cada momento. Bendiga, Señor, a aquellos que, Dios amado, de diferentes lugares, que están lejos, Dios amado. Dios Todopoderoso, aquel que está en una necesidad, a lo mejor enfermo, que una palabra puede escuchar, Señor amado. De esa manera te agradecemos, Señor Jesús. Bendígalos de una manera muy especial. Señor, bendecimos tu nombre, Padre. Dios amado, reconociendo, Señor, que todo lo que se hace para ti nunca será en vano, Señor. Nunca, Señor Jesús. Porque lo que estamos haciendo, Dios amado, es para ti, Señor, anunciar las buenas nuevas, Señor. Dios amado, hay algo grande en la palabra de Dios, a través de todos los milagros que usted ha hecho. Pero el milagro más grande, Señor, en toda la palabra de Dios, en toda la Biblia, que se encuentra, Dios amado, en el Nuevo Testamento, Padre, fue, Señor, que moriste, derramaste tu sangre, Señor, y lo salvaste, Señor, y todo aquel que viene a ti, Señor, es salvo. Desde ahí viene, Dios amado, los mandatos, Señor, para hablar de tu palabra, Dios mío. Pero nosotros muchas veces, Señor, lo hemos rehusado, Padre, y decimos, Señor, yo no puedo. Muchos están en esa condición, Señor. Pero decía un predicador, es fácil decir Cristo salva, Cristo sana y salva. Dios amado, porque ese es el mensaje, Padre, que alguien puede escuchar de las miles de personas que tenemos alrededor, lejos, cerca. Dios amado, alguien va a escuchar tu palabra. En el nombre poderoso de Jesús. Y hasta aquí, Señor, tú los has ayudado, Señor. Cada momento, Padre, bendiga a cada uno, Señor. Aún de los que traen en este lugar, Señor amado. Que sean bendecidos, Padre, en medio de tantas circunstancias, tantas cosas, Señor amado, que le vienen a tus hijos. Pero que en medio de todas esas cosas, Padre, que en ello no haya desánimo, sino, Padre, que haya, Dios mío, el mensaje de Dios, las bendiciones de nuestra, que salen por nuestra boca a través de tu Espíritu. Y de esa manera te pido, Señor,
en esta preciosa hora, Padre, aquellos que lo escuchan, Señor. Aquellos, Dios mío eterno, que a lo mejor ya no tienen esperanza, tienen esperanza. Y si un día lo vamos de esta tierra, Señor, que partamos contigo, Padre. Como dice la palabra de Dios, no somos de este mundo, Señor. Somos del mundo. Somos de arriba, Padre, de donde tú habitas, Dios mío poderoso. Y que de esta manera bendigas a cada uno de mis hermanos, aquellos que escuchan este programa, que escuchan también los programas de este lugar, Señor. Gracias, Espíritu Santo, en el nombre poderoso de Jesús. Así que le hemos dado gracias a Dios. Y bueno, si usted quiere hacer una llamadita y pedir oración por alguien, nosotros le recibimos esa llamadita. O puede enviarlos un mensaje de texto. Y para estar orando por esas peticiones. Bueno, hay tiempos como que todo está bien, como que todo está tranquilo, pero ahorita hemos recibido varias peticiones de oraciones y yo sé que Dios es el sanador. Él es el que sana. Él es el que siempre hemos dicho que si Dios ya no sana a alguien, no puede nada, ni la ciencia médica, ya no hay nada que hacer. Solo esperar en Cristo. Debemos de entender eso, cada uno de nosotros. De esa manera se debe de confortar nuestra alma. Porque el único que está sobre todas las cosas, si usted lo pone así, se llama Jesucristo. Él está sobre todas las cosas y los conoce a cada uno de nosotros. Así que, hermano, usted que está pasando momentos difíciles en la vida, puede ser que después que se haya hecho siervo del Señor Jesús, como usamos la palabra nosotros, cristiano, hay personas que ellos dicen, después que me dice cristiano, me vienen todas estas cosas y ahora me siento así. De hecho, que no debe de ser así el pensamiento de nosotros. Debemos de saber que cada momento pasamos momentos difíciles, pero Dios lo ayuda a nosotros. Dios es nuestra fuerza. Tenemos que aprender a través de la palabra de Dios. Dios bendiga a nuestra hermana Estelita Zambrana, hermano Porfirio. Bendiciones para usted, siervo, ahí en su casa. Dios bendiga a nuestro hermano Evelio Centeno y su esposa también, su familia. Un saludo a nuestro hermano Elisec, que siempre también es uno de los que lo ha estado apoyando en este lugar. Y de esa manera, nosotros les saludamos de aquí. Un saludo a hermana Zaidita, hermana Carmenza también. Saludos para ustedes. Y que de esa manera puedan ser bendecidos de una manera muy especial. Un saludo a hermano Orlando Jiménez y a su esposo. Un saludo de tu hermano Adonis Dedec. Saludo también a Adolfo Herrera. Saludos especiales. Hermano Ifraín, bueno, el amor no se encuentra ahí. Y todo mi hermano, damos como unos 20 hermanos hoy. Endel, hermana Miria. Ahí, bueno, de ahí venimos, ¿verdad? De escuchar también palabra de Dios. Lo alegramos siempre, cada día. Las alegrías son aquellas que vienen de parte de Dios a nuestra vida y que nosotros somos consolados por Él. Ahí es la consolación. Ejemplo, cuando usted no tiene nada,
y alguien le da una palabra de aliento, usted la recibe. Y a través de esa palabra, de la misma palabra de Dios, usted recibe bendiciones también. Y esa paz que Dios ha puesto en nuestros corazones, no es bueno dejarla que se destruya en nuestra vida. No es bueno tampoco dejarla que se deje llevar por las emociones. Tampoco. Porque esto no es así, esto es algo que nosotros a veces pasamos cosas tremendas en la vida. Entonces, ese es el evangelio que nosotros vamos cruzando en este mundo. Pero al final tendremos un buen fin, como dice la palabra de Dios, si perseveramos hasta el fin. De esa manera, les alentamos a todos los siervos del Señor Jesucristo. Esa es nuestra meta, seguir a nuestro Dios, y lo otro es confiar en Él. Hemos recibido también muchas noticias, eso no está malo, de la juventud, aún gente ya de edad, que de pronto ahora mismo, digamos en estos días, lo que es el suicidio. Eso sí es malo. No sé por qué será. Se dan llevar mucho por las palabras abólicas de este mundo. Bueno, alguno puede decir, tiene razón, pero si lo vamos a la palabra de Dios, no hay razón. La única razón que hay es buscar a Cristo. Las razones más mundanas que pueden haber es el pecado de este mundo. Y por eso le animamos. Es mejor llorar aquí, en el mundo, que después sufrir. Dios está contigo y estoy seguro que tiene algo lindo preparado para nosotros que nadie conoce, nadie, solamente Jesucristo. Pero Él los quiere llevar a ese lugar. Quiero saludarles a este hermano pastor, saludo especial y a la hermana pastora. Bueno, siempre hemos estado orando por él, para que algún día pueda regresar a este lugar. Él pueda dar el mensaje. Bueno, está aquí, pues, quedado solo. Estoy diciendo yo, pues, pero Dios es el que sabe. Vaya a pasar lo que le pasó a Elías. Le dice Elías, solo yo he quedado. Pero el Señor le dice, hay 7,000 rodillas que me he escogido que todavía no me han dejado. Entonces, lo único que como evangelista he estado cumpliendo esta misión de predicar el evangelio, y en todos lados también, ahí hemos andado predicando la palabra de Dios, y siempre nosotros lo hemos preguntado. Nosotros le decimos al Señor: Señor, ¿por qué me llamaste a mí? ¿Por qué no llamaste a alguien más preparado que yo? Y eso es pregunta, se la hace en todo mundo. A veces no tenemos muchas cosas en la casa, muchas cosas, recursos, y de antes, ahora ya no, ahora ya estamos nosotros dispuestos, pero eso pasa. Entonces, ¿por qué digo esto? Hay muchos predicadores que están pasando por ahí, pero yo te llamo, tienes que predicar la palabra de Dios en tu iglesia y donde te lleven. Lo que tú estás pensando a través de una licenciatura, a través de algo, porque todo eso, ¿verdad? Existen todas esas cosas. Pero una de las licenciaturas más grandes que puedes sacar es humillarte a Dios y agarrarte de la mano de Dios. Y a donde Él te mande, nunca serás avergonzado. Y yo quiero decirles a todos ustedes, nosotros hemos tenido la dicha de estar en grandes templos, y nunca Dios, hasta aquí, pues nunca Dios lo ha avergonzado, nunca. Y cuando hemos estado en ese lugar, a veces creemos que no vamos a poder predicar en lugares grandes, altares grandes. Ahí hemos estado en de los presbíteros, en todos esos lugares. Pero yo digo, hasta aquí Dios los ha ayudado a todos nosotros. Y a veces que hay gente
preparadísimas, licenciados, y todo eso existe ahora. Nosotros no tenemos un nivel en esa, en ese particular, digamos así, muy bajo, en ese particular, poco, aún en Biblia también, en todo eso. Pero recordemos que Dios es el que capacita. Si Él te llamó, Él te va a ayudar en ese momento. Así que ánimos a todos los evangelistas también que lo están escuchando. Dios bendiga al director ahí en Corriente Lira. Saludos para usted, siervo. Bendiciones de una manera muy especial. También les quiero recordar de que nosotros no dependemos de nosotros mismos, sino de Dios. De Él tenemos que depender. No podemos depender de nosotros mismos, sino de nuestro Señor Jesucristo. Quiero dejarles una alabanza que puedan disfrutarla y luego pues estaremos hablando la palabra de Dios. Les he saludado de una manera muy especial. Le he dicho que si quiere enviar su texto, yo se lo recibo, me da una llamada, pero ahí le estaremos recibiendo. Y quiero que escuchen, que gocen de esa alabanza que les dejamos en este momento, para que ustedes puedan disfrutarla.

Qué bendición, estábamos escuchando esa canción. Y creo que cada uno de ustedes se haya deleitado con esas rancheras. Bueno, no pudimos recibir alguna llamada, pero siempre le recordamos, puede enviarlos un texto o audio, así como los que estoy recibiendo algunos ahorita, ya que no pudimos recibir ahí la llamada, entonces puede enviarnos un texto y... Ok, correcto. Y de esa manera, ¿verdad? Que también lo puede enviar un audio usted. Y me alegra mucho eso que dice usted. Bueno, ahorita pues lo están escuchando. Y de esa manera nosotros la recibimos también. Y tiene una petición, puede escribirla y nosotros pues estaremos orando. De esa manera siempre nosotros estamos orando.

le puede poner su petición. Y siempre nosotros les recuerdo que nosotros tenemos, estamos reunidos los martes con el cuerpo de intercesión. Y estamos ahí también, estamos orando. O sea, que yo esas peticiones, puesto allá, yo las anoto, digamos, en un papel, y eso estamos orando. Recuerden que hemos, este martes que pasó, va una hermana. Llegó una hermana por Centro Alto y dio el testimonio de lo que Dios hizo en ella. Y hemos recibido muchos, muchos testimonios. Recordamos la que vino de Pantasma. Especialmente vino a Pocento Alto a dar testimonio. Nosotros estamos con ese grupo como aproximadamente unos 20, 25 personas los martes, intercesión. Pero que este grupo, Dios, donde está su servidor como evangelista también, que hemos andado también en diferentes lugares, también Dios los ha pasado todavía después de intercesión. ¿A qué me refiero? Que mejor dicho, se han convertido en un ministerio. Ellos salen para diferentes lugares, así como está escuchando esto, y Dios ha hecho cosas grandes, maravillosas. ¿Qué pasa? Que siempre nosotros queremos que usted no se olvide de lo que Dios hace. No se olvide. Siempre nosotros debemos de tener esa mentalidad. Esa mentalidad que Dios está contigo. Y por eso queremos, bueno, antes de hablar un poco de la palabra de Dios, quiero hacer una oración para que esta palabra pueda llegar. Que a través de esta palabra tú puedas recibir esa salud. Ahora mismo, si alguno está pasando ahí o está enfermo, en malas condiciones, como decimos nosotros, escucha estas cuatro palabras que voy a orar para que Dios haga algo grande. Nosotros así pasamos días y de noche recibiendo mensajes, y estamos orando, y hemos recibido muchos testimonios, y vamos a seguir escuchando testimonios. Padre bueno, Señor amado y maravilloso, y ahora mismo, Señor, yo voy a hablar tu palabra, Espíritu Santo, y sabemos, Padre, que tu palabra es sanadora, Señor. Si alguno, Padre, en esta hora, Señor, está pasando en su vida difícil, lo que sea, dolencia, enfermedades malignas, yo sé que tu palabra es poder y unción para sanar, Señor amado. Yo sé que tu palabra es como espada de doble filo que puede penetrar hasta los tuétanos, Dios amado poderoso. Señor, que muchos reciban sanidad. Que muchos reciban esa salud a través, Espíritu Santo, de tu palabra, Señor. Dios bendiga, Señor amado, tu hermano, Señor, que envíen su mensaje, Señor amado. Y yo les hago esa invitación, Padre, que puedan escuchar tu palabra, Espíritu Santo. Que llegará el momento que tendrás tu felicidad, que tendrás tu alegría, pero recuerda que llegará el momento cuando vienen esas tristezas, cuando viene que no hay alegría. Pero yo quiero decirte que en esta misma hora Jesús está ahí cerca de ti, y cuando tú le das lugar, porque viene ese momento, Dios amado, este es el momento que Dios sana, toca esos cuerpos, toda enfermedad, Padre. Y a través de esta palabra, Señor, tu palabra es poder, Señor amado, en el nombre poderoso de Jesús. Padre, bendiga a todos tus hijos, Señor. Señor amado, en el nombre poderoso de Jesús. Amén.

Quiero ver la palabra de Dios en Isaías capítulo 28. Una palabra poderosa. Veintiocho, dieciséis.

28:16 dice la palabra de Dios: Por tanto Jehová el Señor dice así: He aquí que yo he puesto en Sión por fundamento a una piedra, piedra probada, angular, preciosa, de cimiento, estable. El que creyere no se apresure. Isaías 28:16

0: Quiero hablar en esta preciosa hora de los fundamentos. Fundamentos espirituales. Vamos a dar una referencia de la palabra de Dios, algunos textos de la palabra de Dios. Esta palabra que nosotros estamos viendo en el libro de Isaías, el profeta mayor, los mayores, donde es el profeta que profetiza acerca del Mesías, de Jesús. Este libro, cuenta con 66 capítulos. Es el libro que cuenta con 66 capítulos. Y podemos encontrar cosas que se cumplieron a través de estas profecías que él daba. Hablar de un fundamento, que él hablaba de un fundamento que pondría en Sion. Y este fundamento era Jesús. Este fundamento, donde de hecho que muchas personas no lo miran, no lo vieron así, como el fundamento que sería inmovible. Para que toda aquella persona que viera esto o escuchara esto pudiera refugiarse, creer. Por eso dice, creer. Ya no estaban contando que vendría siempre, así como los profetas, que tendría que haber un profeta para que estuviera profetizando, para que hubiera haciendo sacrificios, holocaustos. Todo eso lo dice la palabra de Dios. Pero eso se hacía a veces año a año, tiempo por tiempo. Y eso lo vemos en diferentes formas de la palabra de Dios. En el Nuevo Testamento también lo encontramos cuando un ángel dice que bajaba de año en año o de tiempo. La Biblia habla de tiempo en tiempo. Pero desde tiempos antiguos se venía hablando de un fundamento que sería inmovible, que todo aquel que creyera en él, estimados hermanos, era el refugio más grande que la vida de una persona puede tener en la vida. Y este fundamento inmovible que venían hablando era Jesús, el Nazareno. Porque no encontramos, bueno, la misma palabra de Dios los da estos contextos de referencia a que él lo refleja con algo lindo, con algo precioso, algo valorable. Porque dice, por tanto Jehová el Señor dice así: he aquí que yo he puesto en Sion por fundamento una piedra, piedra probada, angular, preciosa de cimientos, estable. El que creyere no se apresure. De esa manera, la palabra de Dios los ha venido hablando hasta el tiempo, digamos, de Jesús. Venía hablando, fue cuando esto se cumple. Y se cumple en Jesús. Y esa es la esperanza que el ser humano puede tener en su propia vida. ¿Por qué se habla de esta manera? Porque los fundamentos que puedes fundar tú no son pesiternos. No lo son. De esa manera es que la palabra de Dios lo enseña a nosotros. Si la alegría, digamos, si del fundamento de este mundo fuera eterna, no hubiera todas las cosas que tú estás pasando en el mundo. No estuvieras ahí toda la vida pasaras alegre. Sin embargo, dice que todo eso es pasajero. Hablando de cualquier fundamento que usted quiera hablar, de edificio, aún de tu vida. Pero aquí estamos hablando de un fundamento espiritual. Aquel que el hombre cree, aquel que el hombre viene a Jesús, que no te aparta. O sea, si tú estás ahí, es inmovible. No te apartan las tempestades, ni aún así las enfermedades, ni la pobreza que pueda venir. No te apartan. Por eso es que la palabra de Dios los enseña a nosotros. Que no los apartemos de ese fundamento. Qué lindo es cuando la persona pone esto. Sí, digamos, puedes apartarte de un trabajo, puedes salirte, por eso estoy hablando de esto, puedes salirte, puedes estar trabajando bien, puedes tener algo importante. Tú dices, yo aquí gano bien, me va bien en la vida, pero tarde o temprano tú dices, bueno, voy a renunciar, y te sales. Sin embargo, en este fundamento da una esperanza. ¿Cuáles son las esperanzas en ambas cosas? ¿Cuáles son esas esperanzas que nos da a nosotros? Vuelvo y digo que una de las esperanzas es que no, cuando tú crees en ese fundamento, que es en Cristo Jesús, no te apartarán ninguna cosa. Y lo dice la palabra de Dios. Ni las tribulaciones, ni tempestades, ni cosas así que vengan a tu vida. Porque el que te sostiene es Jesucristo. Es Jesús. Y lo otro es que te da una esperanza eterna. La vida eterna en Cristo Jesús. Y eso lo dice en el Nuevo Testamento. A cualquiera que tome pues esta palabra, dice, le compararé a alguien que edificó su casa sobre la roca. Y dice, vinieron tempestades y todo, y pegaron contra la roca, pero no fue destruida aquella casa. Y luego dice, pero si no las hacen, si no guardan esto, dice, lo compararé a un hombre. Y habla de fundamento en la arena. Y dice, vinieron tempestades, vino esto, vino lo otro, y se lo llevó. La palabra de Dios es el fundamento más grande también que una persona, que un siervo pueda tener en su casa, y que la lea en los momentos más difíciles de la vida. Este es el fundamento que aquel amigo también ha dejado perder, que todavía no se ha apresurado a buscarla. Que después que tú la busques, tú te entregues a Jesucristo, ya no hay mucha preocupación ni apresuración. Porque nosotros sabemos, quien mora en nosotros es Jesucristo. Esa es la única esperanza que tenemos nosotros, en Jesús. Dice la palabra de Dios en Mateo 7:24. Cualquiera pues que me oye esta palabra y las hace, le compararé a un hombre prudente que edificó su casa sobre la roca. El consejo más grande de la palabra de Dios es que aquel hombre, aquella mujer, no esté engañada, no esté equivocada. no esté confundida. Porque hay muchas veces que nosotros lo preguntamos. Yo creo que yo no estoy fundado sobre la roca. Preguntas que se hacen. Yo creo que yo no voy a ser salvo. Esas preguntas, hasta con interrogativo, las hacen. Está inseguro. La pregunta que usted debe hacerse más importante en la vida es, serían estas: le doy gracias a Dios porque soy salvo. No debemos de preguntarlo de esa manera, pero depende de su propia vida. Depende de su propia vida. Por eso el Señor dice clarito en la palabra de Dios: cualquiera pues que me oye estas palabras y las hace, le compararé a un hombre prudente que edificó su casa sobre la roca. Si usted lee este versículo de la palabra de Dios 24 veces, léalo 30 veces, el mismo versículo de la palabra de Dios, y se va a dar cuenta el significado de muchos puntos que encontramos en ese versículo de la palabra de Dios. Sí, para que tú puedas consolarte y que esa palabra pueda meterse en tu alma, en tu propia sangre, que respire, que corra eso por tu sangre, y no vas a pensar lo mismo. Porque dice prudente, si tú estás haciendo lo correcto delante de los ojos de Dios, estás yendo a la iglesia, estás pidiendo perdón cada momento a nuestro Dios, eso es ser prudente. Estás viendo el mal que te puede venir y tú te apartas, eso es ser prudente. Eso es, son las características de un cristiano. Tú te mueves donde tu hermano o hermana y tú dices: yo no voy a mover mi boca en algo malo. Eso es ser prudente. Una persona que mejor ore por ella, lleve buena palabra de bendición para ese hogar. Aunque usted llegue a un hogar y le quieran decir algo, usted le dice: no, hermana, vamos a orar mejor. O siervo, vamos a orar al Señor. Y le dice: estoy pasando esto, vamos a orar, vamos a pedirle a Dios, y que Dios pueda ponerlos en este fundamento que seremos inmovible. Es de eso que estamos hablando. Estamos hablando de las tempestades. Tú tienes que presentarte a la iglesia, tú tienes que estar ahí, tienes que ir a la iglesia, no tienes que ver nada lo que te rodea. ¿Qué está pasando? Sino saber que Dios te ha fundado sobre la roca. Eso es lo lindo, y eso es lo que te da la salud y te da las fuerzas cada momento cuando tú piensas positivo. De esa manera es que Dios está hablando. Entonces, cuando tú piensas positivo delante de los ojos de Dios, van a venir cosas tremendas, pero no van a poder derrumbar tu casa. No van a poder. Van a pegar con ímpetu. Pero cuando tu casa está sobre la roca, no hay ningún problema, no hay miedo. Digamos así, estoy hablando espiritual, todo el que me escucha, ¿verdad? Porque alguien puede decir: no, si todo mundo tiene nervios, tiene miedo. Hermanos que me escucha, debemos de saber que eso es natural. Pero cuando nosotros estamos hablando algo, porque Dios habla más allá de lo que nosotros pensamos. Pensar que vamos a llegar al cielo, si al verlo así, eso se ve como absurdo, decir: ¿cómo voy a llegar? De hecho, que usted nunca llegará, nunca, por sí mismo. Si no dice la Biblia, ¿quién los llevará? Si estamos fundados en esa roca, es Cristo. Entonces no hay ningún problema, porque alguien que lo lleva, digamos, usted quiere ir a un lugar, pero tiene un hermano, y le dice, no te preocupes, hermano, que yo aquí te voy esperando. Yo te voy a llevar. Usted está alegre. ¿Eh? Eso es lo lindo cuando usted piensa así, porque si pensamos normal, de hecho a todo mundo le da nervio, le da de todo. Hasta para la muerte, nosotros lo referimos a lo espiritual. O sea, que hasta aún para la muerte Dios los capacita. Dios los capacita. Y o sea, y en ese entonces que ese trago amargo todo, casi todo mundo vamos a pasar. Es ahí. Por eso nuestro Dios los alienta con la palabra de nuestro Señor Jesús. Dice Colosenses 3:11, primera de Colosenses 3:11, porque nadie puede poner otro fundamento que el que está puesto, el cual es Jesucristo. Hablando del fundamento, y aquí lo declara y dice, es Jesucristo. El único, cuando alguien pone la confianza en Jesús, ¿qué espera? Él es el todo que lo puede en nuestra vida. Y vienen cosas terribles, pero tú estás ahí. Tú estás ahí. Pensando en ese Dios todopoderoso. Efesios 2:20 también. Y dice primera de Tito 6:19. Atesorando para sí buen fundamento para lo porvenir, que echen mano de la vida eterna, lo que le estaba hablando. Pero el fundamento de Dios es esta. Estar firme, está firme. Teniendo este sello, conoce el Señor a los que son suyos y apártese de iniquidad todo aquel que invoca el nombre de Cristo. Primera de Pedro 12. Esa es la vida de nosotros. No hay otra vida en que podamos. Por eso es que uno debe de poner eso en nuestros corazones. Hermanos, que me escuchas y amigo, no hay ningún fundamento que te quiera decir, ah, que puedo hacerme esto con mi vida y yo puedo hacer lo que yo quiera. Bueno, no, eso no es ningún fundamento. Que tú digas, estas cosas yo puedo hacerlas, no. Hay un solo fundamento y es aceptar a Cristo, si sos amigo, y serás salvo tú y tu casa. Serás salvo tú. Y de esa manera es la esperanza que tenemos. Yo le doy gracias a Dios en este momento que me ha estado escuchando. Yo sé que muchos me han estado escuchando. Y este es el consejo de la palabra de nuestro Señor Jesús. Que tú puedas tener ese fundamento. Todos lo anhelamos. Y ser prudente, apartarse del mal. Apártese del mal. Y ahí siga. Así es. Todos ellos, tenemos muchas personas que han recibido un milagro. No se olvide de lo que Dios ha hecho. Aquellos que están estado accidentados, no se olvide, hombre, sea prudente. Dios ya lo salvó, lo sacó de ahí. Pero si usted se vuelve a ir, corre peligro. Yo quiero darle gracias a Dios por esta hermosa palabra. Hoy hemos compartido hacia ti. Padre, gracias, Espíritu Santo. Por lo que tú pones, has puesto en nuestra boca, Señor. Y yo sé que muchas vidas han sido bendecidas a través de esta palabra. No hay otro fundamento, Señor. Solamente tú, Señor amado. Y ahora venimos, Dios mío poderoso, orando, Espíritu Santo, aún por nuestra familia. Señor, por todos aquellos que los rodean. Y reprendemos en el nombre de Jesús toda peste maligna. Y ha venido apareciendo en estos días, Señor amado, sobre la gente, Dios amado. En el nombre poderoso de Jesús. Yo te doy gracias, Espíritu Santo, y que tú lo bendigas de una manera muy especial, Señor. Los sanes, los liberes, Espíritu Santo de Dios. Que puedas alcanzar aquellas vidas nuevas que todavía no han venido a los pies tuyos también, Padre. Te pedimos por hermano Sergio, Señor amado. Señor, que ya bueno, él ya está de vuelta, Padre. Que la serpiente lo picó. Dios amado, poderoso, siempre tú estás con ellos, Señor. Y que tú les des, Señor, esa salud también a él, Padre. Oramos por ello, oramos también por nuestra hermana Estelita, nuestro hermano Porfirio, Señor amado. Siempre seguimos orando, creyendo, Dios amado, que eres tú el único que lo das, la fuerza, la fortaleza, en el nombre poderoso de Jesús. Muchas gracias, Señor. Amén y amén. Así que se despide de ustedes, de tu hermano Elmer. Bendiciones, sería hasta la próxima.
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3 de la tarde con 26 minutos. Avanzamos con el segundo, o más bien con el espacio de complacencias 89.3 de 3 a 4 de la tarde. Bendecimos a nuestros fieles oyentes que nos acompañan en esta hora. Gracias por su sintonía completa a esta frecuencia. Dios me les bendiga. Gracias por estar acompañándonos en este momento. Saludamos a nuestros fieles oyentes en las diferentes comunidades. Gracias por escucharnos también acá en el casco urbano de Huilinoa, Segovia, Huilis y Notega. Dios me les bendiga y gracias por siempre estar en sintonía total de Cairo 7. En esta tarde y también por horarios de la mañana, quien está acá en dirección, Aniel Cagaliano, Dios nos regala esta hermosa oportunidad y este maravilloso privilegio de poder bendecirles a través de este espacio. Bien, vamos a disfrutar de dos participaciones para luego irnos a pausa comercial y enseguida regresamos con más.

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Bien, hemos disfrutado de una tarde maravillosa. Hemos estado llevando una programación de mucha bendición para nuestros oyentes que siempre nos acompañan a diario. Así que muchas gracias por acompañarnos. Les bendecimos, les agradecemos por su sintonía a esta hermosa frecuencia. Dios les bendiga. Ya saben, nos encontraremos el día de mañana, cuando en punto sean las 8 de la mañana, compartiendo un espacio para los niños, el programa Niños de Cristo. Y vamos a seguir, si usted nos escucha los sábados, conoce la secuencia de los programas, entonces esperamos que nos acompañen el día de mañana. Estaré hasta la 1 de la tarde el día de mañana para que me acompañen en ese transcurso. Dios me les bendiga y gracias por escucharnos. ¿Quién estuvo con usted? Anielka Galeano, siempre para mí es un privilegio y una hermosa bendición. Espero que estén teniendo una tarde maravillosa. Espero que mi Dios les continúe acompañando en esta tarde preciosa que el Señor nos está regalando. Bendiciones.

0: Son las 3:57.
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más fuerte el aplauso al rey. 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

que aunque muchas veces no pase lo que nosotros queremos, Señor, no importa lo que pase, te tenemos a ti, Señor. Te tenemos a ti. Tú eres, Señor, nuestro galardón. Tú eres, Señor, nuestro premio.

agradecer por ella, Time Studio, por esta oportunidad de poder haber estado por aquí disfrutando un poquito de nuestra música, compartiéndola, mis hermanos. Estamos a sus órdenes. Dios los bendiga grandemente. Grupo Inspiración Cristiana.

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libro de Juan, capítulo 6, verso 5 y verso 6, dice así: Cuando Jesús alzó la vista y vio una gran multitud que venía hacia él, le dijo a Felipe: ¿Dónde vamos a comprar pan para que coma esta gente? Esto lo dijo solo para ponerlo a prueba, porque él ya sabía lo que iba a hacer. Amados hermanos, los buenos líderes ven las necesidades antes que se presenten. Anticipan y se preparan para el problema antes que se produzcan. Los buenos líderes dan soluciones, pero los grandes líderes invitan a otros a ser parte de la solución. Aunque un líder pueda resolver el asunto solo, hay mucho valor en dejar que otros participen en la acción. Los siervos líderes no tienen una actitud que dice: «Mírenme», sino que aumentan el esfuerzo y la eficacia preguntando a otros: ¿qué deberíamos hacer? Antes de alimentar a los 5,000, Jesús invitó a sus discípulos a participar en ese milagro, pidiéndole su opinión a Felipe. Jesús era plenamente capaz de hacer el milagro, como una muestra para que todos lo vieran, pero escogió usar a sus discípulos como sus manos y sus pies ese día. Como hombres y líderes, que podamos ver el valor de invitar a otros a ser parte de los milagros que Dios desea hacer a través de nosotros. Oramos. Señor y Dios, gracias por invitarnos a tu historia. Gracias por escogernos para participar en tu obra aquí en la tierra. Que pueda yo invitar a otros al trabajo que me has llamado a hacer mientras te sirvo a ti y a tu reino. Te adoramos y te exaltamos. Oramos por las naciones de la tierra. Oramos por tu pueblo Israel. Bendice a tu pueblo amado. En tu nombre. Muchas gracias.